0: hermanos antigamente.
1: Pero estaba apartado.
0: Mas estaba afastado.
1: Wow. Mientras ellos están de rodillas.
0: Cuando ellos están de joelhos.
1: Y los otros jóvenes les están ayudando.
0: Y los otros jóvenes están ayudándoos.
1: ¿A dónde están los que quieren ser portadores de un avivamiento?
0: ¿A dónde están los que quieren ser portadores de un avivamiento?
1: No por tu elocuencia.
0: No pela su elocuencia.
1: No por tu talento.
0: No pelo seu talento.
1: No.
0: No.
1: Sino por la presencia de Dios.
0: Sino pela presença de Deus.
1: Y les gustaría salir de aquí llenos de la gloria de Dios.
0: Y você gostaria de sair daqui cheio da glória de Deus.
1: Corra al altar.
0: Corra aqui ao altar.
1: Venga, hoy Dios te empodera.
0: Hoje é o seu
1: usted
0: dia.
1: Usted que quiere.
0: Hoje você que quer.
1: Ven aquí, Buti.
0: Vem aqui, João.
1: Hey, hey.
0: Vem,
1: levanta
0: vem,
1: la mano.
0: Levanta a mão. Levanta a mão.
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3: 21 horas y 37 minutos.
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0: su amigo Beto.
1: Ustedes, José, que canta, levanten las manos.
0: Levanta los músicos.
1: El Señor me dice,
0: el Señor me dice,
1: te daré letras, te daré canciones,
0: te daré músicas, canciones
1: que harán convertir al pecador,
0: y van a convertir un pecador,
1: y muchos sentirán convicción de pecado,
0: y muchos sentirán convicción.
1: Levanta sus manos, pecados.
0: Levanta sus manos.
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3: 2:04.

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0: reciba, reciba sanidad, reciba ahora. Se rompen las cadenas, se rompen los yugos, se rompe ahora. Todo lo que no es de Dios se va, se va, se va. Todo desánimo, toda angustia se va, fuera. Todo problema en la cabeza, todo problema en la vista, en los oídos. Oh Señor, obra milagros ahora. Sana, sana, sana. Siga orando, iglesia. Reciba sanidad. Por su llaga fuimos curados. Por su llaga fuimos sanados. Por su llaga fuimos sanados. Allá atrás, reciba. Allá atrás reciba, a los lados también, el toque del Espíritu Santo, el toque del Espíritu Santo, el toque del Espíritu Santo. Se va todo problema en la garganta. Oh Señor, todo lo que está en las piernas, en las rodillas de esta persona, obra para que tu nombre sea glorificado en el nombre del Señor Jesús. Oh gloria a Cristo. Gracias Señor, yo lo creo ahora, yo lo creo ahora. En nombre de Jesús. Gracias, Señor.
1: Obrigado, Señor.
0: Da unas palmas para el Señor. Vamos, aplauda a Cristo. Da gloria, da gloria, da gloria. Queda ahí.
1: Fica ahí, fica ahí.
0: Queda ahí. Haga lo que usted no podía hacer.
1: Faz aquilo que você não podia fazer.
0: Toca, aprieta.
1: Toca, aperta.
0: Dobla ahora en el nombre de Jesús.
1: Toca agora.
0: Busca esa dolencia.
1: Busca esta enfermidade.
0: Cuando usted testifica,
1: cuando você dá o seu testemunho,
0: usted da la gloria a Dios.
1: Você dá a glória a Deus.
0: Y Dios sigue obrando.
1: E Deus segue operando.
0: ¿Quién fue tocado por el Espíritu Santo?
1: ¿Quién fue tocado pelo Espírito Santo?
0: Puede contarlo en menos de 5 segundos.
1: Você pode contar rapidamente.
0: Pastor Kleber, ¿qué pasó?
2: Escute aqui, irmão. Ela estava dizendo que no momento da oração, pastor, ela tocava e sentia tudo duro em decorrência do que Deus revelou e ela testemunhou. Depois da oração, ela disse que houve uma operação de Deus e o ventre dela mudou completamente. Quem pode glorificar, minha irmã? Como estava?
3: Sim, minha barriga estava bem inchada. Ela, como se, eu sou magra, mas a minha barriga ficava bem inchada, como se eu tivesse comido muita coisa, e agora ela desinchou, vai fazer muitos anos.